¿Qué tal, people? Ya estamos de vuelta en Máxima FM 93.1 Coatzacoalcos. 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Regresamos.

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0: 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Las 6 con 12 minutos.
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¿Qué tal, Quatsan? Ya estamos de vuelta en Máxima FM 93.1. Señoras y señores, oigan, vámonos con más porque hay información de Ariana Grande. ¿Qué es lo que pasa? Critican por bajo de peso. Ariana Grande ha estado en el centro de la polémica en los últimos años, inicialmente por la intensa gira de prensa para promocionar la película Wicked junto a Cynthia Erivo, y la más reciente por el drástico cambio en su apariencia física. Bueno, es que está súper delgada y la prensa rosa internacional pues dice, bueno, estará todo bien, etc, etc. Preocupación en redes sociales, en plataformas, los fragmentos de su interpretación del tema Thank You Next acumularon millones de reproducciones y comentarios. Gran parte de los usuarios señalaron que la coreografía se percibía de muy baja energía. Bueno, pues vamos a ver qué onda, pero no hay más información sobre esto que puede ser algo médico. The Eternal Sunshine Tour no llegará a México, por cierto, y los fans mexicanos son tanto tristes. Más música 93.1 WhatsApp, Open Your Mind.

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¿Qué tal, chavales? Estamos de vuelta en Máxima FM 93.1, cinéfilos frecuentes. ¿Cómo le fue a He-Man? El anuncio de la nueva producción, digamos, del universo generó una enorme expectativa para los seguidores tras marcar a generaciones de trans crecieron con la famosa franquicia de Mattel y luego de varias décadas que se logró la consolidación, un proyecto que finalmente MGM Studios apostó por dicha película. La entrega dirigida por Travis Knight ha provocado una recepción sumamente fría. Bueno, es que siento que no es un título como para decir, bueno, voy a verla el primer fin de semana. Igual sí dan ganas, pero en la semana o en un par de semanas. Vamos de

0: Universo, un arranque catastrófico. De acuerdo con información de Global Box Office, el largometraje de acción ha tenido un debut sumamente desalentador. La cinta recaudó únicamente 31.1 millones de dólares en su primer fin de semana en Estados Unidos, cerrando en estreno mundial con 54.3 millones. El presupuesto para la producción superó los 170 millones. Imagínate, no ha recaudado lo que costó. ¿Pero qué falló en la estrategia, público? ¿Desconexión con las nuevas audiencias? ¿Puede ser? ¿Decisiones de guión polémicas, a lo mejor? ¿Y tono errático y villanos planos? Bueno, He-Man simplemente no tuvo lo que se esperaba. ¿Tú qué opinas? Si ya la viste, ¿te gustó o no te gustó? Déjame tus comentarios. Más música, 93.1 Quads, Open Your Mind.
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¿Qué tal, Foulicam? Ya estamos de vuelta en Máxima FM 93.1 Coatzacoalcos. Foulicam, vámonos con esto porque ¿qué significa Love Bombing de Kenia Os? La noticia del fin de semana de Kenia Os y Peso Pluma ha desatado una ola de reacciones. Al parecer ya ha terminado. Los seguidores no han dejado de especular sobre los motivos en que ambos cantantes han mantenido una actitud hermética y se han limitado a dar declaraciones públicas. Bueno, según ella, sacó un comunicado donde dijo que ya va y que las dejaran en paz y que habían decidido poner fin a su relación. El detonante que encendió el debate en redes sociales fue el reciente éxito de la intérprete sinaloense Love Bombing. ¿Qué pasa? El concepto que se traduce literalmente al español como bombardeo de amor hace referencia a una técnica de manipulación psicológica y afectiva. Consiste en colmar a una persona de atenciones extremas, halagos, regalos y promesas desmedidas al inicio de una relación con el fin de ganarse su confianza y después todo cambia. El manipulador cambia la actitud de forma drástica, ejerciendo control emocional o aplicando la llamada ley del hielo. El love bombing, bueno, sí, como ay, me encanta, no puedo dejar de pensar en ti, vamos a desayunar, vamos a comer, vamos acá, allá, y de momento así pasan 2-3 días y ya ni te saludo ni los buenos días. Entonces, pues bueno, ¿será que sí terminaron en verdad o fue para promocionar más la canción, etc.? Bueno, y se los dejo en público. Regresamos. 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

Ya estamos de vuelta en Cabina Central. Hijo, no. Se dan cuenta que una vez al día, todos los días se me va el gallo. No sé por qué, pero ya es como muy de todos los días en alguna parte del programa público. Cierra ahora en Maroon 5, Cardi B, Girls Like You en Máxima Radio. Recuerda, 8 de la noche. En un ratito más, en una hora, España contra Perú. Regresamos. 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
8: Las 6 con 59 minutos.
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¿Qué tal, FIFOL? Ya estamos de vuelta. Máxima FM 93.1 Coatzacoalcos. Oigan, vámonos con más. Chavales, me compré la playera de Portugal y la voy a... Bueno, le voy a poner lo de Cristiano Ronaldo, pero no sé a dónde. Tengo que poner la letra y demás. Hablé a un lugar, se tardan como 11 días para entregármela. Es una locura, hay mucha demanda. Me compré la de México también, la versión aficionado, 1,999 pesos. Y la de Portugal, encontré un super descuento ahí como 1,000 pesitos. Entonces está súper bien. Ahora quiero comprarme, no lo sé, la de Real Madrid, pero no me gustó. Bueno, recordemos que en muchas tiendas deportivas hay promociones porque ya la temporada pasada termina y ahora en junio, julio, después del verano, ya arranca la nueva público. Estamos en vivo y en directo, Rudimental Jazz Green, el tema These Days en Máxima Radio 93.1 en Coatzacoalcos. Señores, próximo jueves la gran inauguración del Mundial en México contra el México-Sudáfrica, y dice que va a haber mega bloqueos, marchas y demás. De loco lo que está pasando en México. Regresamos, Open Your Mind. 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
9: ¿Qué tal, público? Muy buenas noches, Coatzacoalcos. Un saludo para todos ustedes. Espero que lo estén pasando de maravilla y que estén disfrutando, público. Recordemos que el próximo jueves 11 de junio está pactada a la 1 de la tarde la inauguración del Mundial entre el Partido México contra Sudáfrica. Previamente antes, pues va a haber un super show y demás. Y dicen y amenazan diferentes organizaciones con paros. Vamos a ver, porque puede haber una mega marcha, protestas. Se dice que la megamarcha está confirmada para el 11 de junio. Protestas y cierres viales en la Ciudad de México por el inicio del Mundial. ¡Wow! Esto verdaderamente está de loco. Los ojos del mundo estarán puestos en nuestro país y con esto vamos a ver qué sucede. Pero bueno, público, hablando de fútbol, no hay nada confirmado de lo de Raúl Jiménez. ¿A qué equipo se va? Dicen que la América buscaría repatriarlo. Bueno, hace un rato, hace un par de horas decíamos que Raúl Jiménez, el Fulham, le dio las gracias en plena Copa del Mundo. El Fulham no se esperó ni tantito, según comunicado, y que ya no contaba con los servicios del Lobo de Tepeji, del Río Público. Y más música, regresamos. Open Your Mind.

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¿Qué tal, FIFOL? Ya estamos de vuelta en Máxima FM 93.1. Oigan, ¿cómo ven con su álbum Panini? ¿Ya lo llenaron o no? Hace un rato les platicaba y estoy revisando Puma, Nike y Adidas, que son prácticamente las tres marcas líderes de, bueno, que visten a las selecciones del mundo público. Oigan, fíjate que estaba revisando el calendario del mundial y bueno, la cosa se está poniendo interesante. Déjame te por acá tengo porque guardé unas fotografías de donde vi toda la información de nada más y nada menos México-Sudáfrica, que obviamente es el atractivo, y ese mismo día a las 8 de la noche Corea del Sur contra República Checa, que prácticamente son del grupo mexicano. Así que ahí está el dato. Después el 12 de junio Canadá contra Bosnia y Herzegovina. De los interesantes, bueno, es que hay varios públicos. Brasil contra Marruecos el jueves, el 13 de junio. Sería prácticamente el sábado a las 4 de la tarde. Las cosas se van a poner muy buenas en todos los partidos de la famosa fase de grupos públicos. Así que bueno, son los atractivos, los de Portugal, Brasil, España son los que me interesan, y los de Francia también. Pero bueno, ahí está el dato. Me imagino que muchos ya están organizándose. De más público, más música, más contenido en Máxima Radio 93.1. Coatzacoalcos, que suena en la cabina central. Te voy a dejar con esta rola que se titula nada más y nada menos Shimmer, Meghan Trainor en Máxima Radio.

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Bandita el Fabulico, estamos de regreso, cinéfilos frecuentes, Máxima FM 93.1, Coatzacoalcos, ya estamos de vuelta en esta transmisión a través de Máxima FM en este día lunes arrancando semana en público, 8 de junio del año 2026. ¿Con qué nos vamos? Oigan, estoy viendo el tráiler de Scooby-Doo, que bueno, muchos fans no quedaron contentos con esto, el adelanto... 22 segundos aproximadamente, donde la cámara adopta la perspectiva de un pequeño cachorrito que olfatea un suelo terroso y se queda admirado cuando ve pasar a un adolescente, el cual viste con los característicos colores de Shaggy. Pero bueno, a la gente no le gustó. Es que bueno, no debería haber sido. Bueno, es que sí, creo que es un gran danés, Creo que es un gran danés. Pero a la gente no le gustó, público. Verdaderamente no le gustó. Es que no sé si es como el gran danés o no. Pero a la gente no le gustó el teaser trailer que Netflix lanzó para Scooby-Doo, que esta película, bueno, esta serie se estaría estrenando por ahí de 2027. Yo creo que a mediados más o menos, Scooby-Doo, el origen, fans, pues simplemente muestran molestias por el perrito que interpretará Scooby-Doo. Bueno, es que es un perrito, pues se ve todo X, pero vamos a ver qué pasa. A lo mejor hacen cambio. Solo tengo una pregunta, ¿sí hablará o no? Debo estar cierta, pero Scooby-Doo no es negro, efectivamente. Es como un café oscuro lo que están pasando en el tráiler. Y bueno, es como como un color anaranjado, como el color de Garfield, más o menos, ¿no? Bueno, más música, más contenido. Máxima Radio 93.1 Quatza, regreso.

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¿Qué tal, chavales? Continuamos. Máxima FM 93.1. Señoras y señores, hoy estamos de vuelta en esta transmisión a través de la frecuencia máxima. Perdón, público, es que estoy aquí viendo mi acordeón y que creen que mi mouse se le acabó la batería. Entonces ya te imaginarás cómo ando ahorita. Pero bueno, ténganme un poquito de paciencia y demás, porque verdaderamente... Oigan, ¿vieron lo de Kim Kardashian el fin de semana? Iba pasando por minutos antes de la premiación, donde Kim y Antonelli ganan. Segundo lugar estuvo Lewis Hamilton e Isaac Hayer, el francés, los británicos y el francés. Y bueno, iba pasando Kim Kardashian y al momento agarra la toallita con la que se secaba el que ganó, público, el ganador del Gran Premio de Mónaco, y todos así de ¿por qué se lleva la toalla? No, pues bueno, está acostumbrada a andar caminando y todos le rinden pleitesía, pero Kim Kardashian se robó, o bueno, no es que se haya robado, agarró la toalla con la que se iba a secar Kim Antonelli. Recuerda que ponen las mesitas primero, segundo y tercero, y ella pasó así, bueno, me llevo la toallita. ¿Qué cosas? Publican más música, más contenido en Máxima Radio 93.1. 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
13: Las 7 con 58 minutos.
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17: El gol que no dio tiempo ni de sentarse. ¿Te imaginas parpadear y perderte un gol? En 2002, Hakan Şükür de Turquía anotó a los 11 segundos el arranque más veloz registrado en la fase final del torneo. Algunos seguían buscando lugar en la tribuna y Turquía ya lo estaba ganando. Velocidad que ni los comerciales alcanzan.

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2: ¡Ey! Muy, pero muy buen lunes. ¡Qué delicia! ¡Qué delicia poder saludarte en este arranque de semana! Oficialmente le estamos dando la bienvenida. Y aquí, en Máxima FM, ya cafeína transitando, motores afinados, para que tu lunes empiece con el pie derecho. Hoy nos vamos a dar un viaje espectacular, relajado y con historias de esas que te hacen decir, no puede ser. Sí, así vas a decir. Vamos a platicar sobre una frase que una corista le robó a Chaka Khan para crear un monstruo del Eurodance. Oh, también sobre el drama romántico que inspiró un clásico y cómo una canción icónica de los 2000 se escribió en el baño de un cine. Estás en el lugar correcto. Prepárate, volumen considerable, que vamos a arrancar este lunes con puro poder. Ajá, vamos al año de 1990 con la rola que inauguró oficialmente la década del baile, S-Snap, y su inolvidable The Power. Esta rola tiene una historia loquísima y un tanto, bueno, clandestina. Los productores alemanes Michael Mansing y Luca Ancillari armaron este track en su estudio usando samples robados, prestados, decían ellos. De hecho, la famosa frase I've got the power la sacaron de una sesión en vivo de Chaka Khan. El rap original era de un artista estadounidense que los demandó en cuanto escuchó el hit en la radio. Entonces tuvieron que rehacerla ipsofactamente con la voz de Turbo B para lanzarla de forma legal. Es una obra maestra del sampling tempranero, mezclando el breakbeat de batería pesado con sintetizadores muy industriales. En su momento, los fans no sabían si era hip hop, si era house o si era techno. Solo sabían que en cuanto caía el beat, la pista explotaba. Así que bueno, siente el poder. En este inicio de semana, yo soy Irene Acuña. Hola, de esta forma te doy la bienvenida. 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
1: Ok, vamos a viajar juntos hasta el año de 1993 ahora, con el hombre que nació para reinar, Freddie Mercury, y el remix bailable de su Living on My Own. La historia de esta letra es casi un diario personal. Freddie la escribió originalmente en 1985 para su disco solista. Estaba reflejando esa tremenda contradicción de su vida, ser una superestrella adorada por millones, pero sentirse profundamente solo al llegar a su hogar. Tras su partida, en el año de 1993, el dúo de productores de Bélgica, los No More Brothers, tomaron las pistas vocales originales, respetando ese increíble scat improvisado de Freddie y montando todo esto sobre una base Eurodance acelerada de 120 BPMs. El resultado fue un cañonazo que llevó a Freddie al número uno, por primera vez en solitario. En ese momento, los fans la vivieron como la última gran fiesta de Mercury, una celebración de la libertad que hoy, en este lunes, nos va a sacudir cualquier rastro de pereza. Vamos a cantar con meramente The Queen. Es Freddie Mercury. 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

Ok, estamos en el siglo pasado ahora. Llega el calor de la guitarra de Carlos Santana, uniéndose a la voz de Rob Thomas en la mejor palabra para describirla, sensual smooth. Aquí hay un chisme de composición buenísimo. Rob Thomas escribió esta letra pensando en su esposa Marisol, pero originalmente la compuso para que la cantara George Michael. Al final el destino hizo de las suyas, Rob se quedó con la línea vocal y la química con Santana fue instantánea. Un detalle, para capturar ese tono sedoso de la guitarra Paul Reed Smith de Carlos, el ingeniero de audio usó amplificadores de bulbos hiper vintage saturados al límite. Así lograron ese sustain tan infinito que parece que la guitarra está cantando contigo. O sea, sí, claro, ganó 3 Grammys y se convirtió en el soundtrack de ese verano del cambio del milenio. Es la pausa perfecta para que camines con calma, te pongas tus gafas oscuras, te dejes llevar por este ritmo smooth, que suave. Suena Santana en Máxima Memorias. 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
1: Vamos a retroceder juntos hasta 1985 ahora con una joya del pop sofisticado británico. Llegan los Tears for Fears y su Head Over Heels. Esta rola es purititito sentimiento honesto. Roland Orzabal la escribió inspirado en su tormentoso romance con quien más tarde sería su esposa, Caroline. La frase perdidamente enamorado refleja ese miedo de entregarse por completo y quedar vulnerable. Y bueno, el track es una delicia. En la introducción que tiene de un piano se grabó usando un sintetizador Prophet 5 con un delay fabuloso que le da ese sonido que flota, que es melancólico. Y bueno, se recuerda este tema por el icónico video en una biblioteca y por la transición perfecta que hace hacia el final de la rola. Es ñam, es una de esas canciones que te abrazan el alma en un lunes como este. Disfrútala. Head Over Heels, Tears for Fears, aquí en Máxima Memorias. 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
1: Ok, llegamos al 2002 con el reclamo amoroso más elegante y bailable de la radio. Es Ingrid y su Tu es for Tu. O sea, ¿quién no intentó cantar esto en francés? Aunque solo supiéramos decir oui. Y ni lo dije bien. Lo divertido es que Ingrid Alberini es italiana, pero bueno, decidió cantar en francés porque le parecía el idioma perfecto para este tipo de drama. La letra es el chisme completo. Es el monólogo de una chava que está harta de las falsas promesas, diciéndole básicamente, estás frito ya. Te acabó tu juego. La producción es brillante. Metieron un acordeón real grabado con micrófonos de condensador para darle ese aire de tango así de la calle sobre un beat house europeo impecable. En su momento nos puso a bailar a todos en el auto en donde estuvieras y hoy, lunes, nos pone la actitud bien arriba. Ajá, siente el flow de Ingrid aquí en Máxima Memorias. 2FO2. 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
10: Ok, es 1990 ahora. Vamos con los arquitectos del sonido de club en Bélgica. Technotronic, sí. Y su Get Up. Si a este momento del día no te transita ya la cafeína, anda bajando la pila, bueno, llega Joe Bogart y la rapera Jacket K para darte una despertada. Después del fenómeno de Pump Up the Jam, la banda estaba demostrando que tenía la fórmula de la inmortalidad bailable. Sí, esta rola es un manual de cómo usar la caja de ritmos Roland TR-909. Tiene un bombo bastante interesante y profundo. Los contratiempos abiertos son los que te obligan a que muevas los hombros. Quienes vivieron esta época dorada del Eurodance recuerdan las chamarras con colores neón, la energía del dance floor de inicios de los 90s. Así que levántate before the night is over. O mejor dicho, para que tu lunes explote. Get up before the night is over. Ellos, Technotronic, aquí en Máxima Memorias. 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
3: Las 10 con 58 minutos.
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0: 8 minutos.
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3: El balón del pueblo. En Brasil 2014, el balón adoptó un nombre que salió de la afición, Brazuca. Fue uno de los más queridos por jugadores y fanáticos, equilibrado, vistoso y con sabor local. Técnica y alegría en una sola pelota.

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2: Las 7 con 25 minutos.
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0: Número 4.
1: Madonna featuring Sabrina Carpenter, Bring Your Love.
0: Número 3.
1: Olivia Rodrigo, Drop Dead.
0: Número 2.
1: Shakira en Burna Boy, Die Die.
0: Número 1.
1: Lady Gaga featuring Doechii, Runway.

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1: Las 7 con 59 minutos.
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8: Las 8 con 51.

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9: Las 9 con 58 minutos.
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Artistas clásicos de conservatorio terminaron haciendo bailar a millones. Estás en el lugar correcto. Volumen considerable, la recomendación. Aflojemos el estrés y arranquemos este martes con toda la actitud. Sí, vamos a arrancar en el año del 2007. Ellas, las gemelas más famosas e intensas de Australia, The Veronicas. Su obra maestra, Untouched. Escribir esta rola fue casi una sesión de terapia para Lisa y Jessica Origliasso. Estaban viviendo solas en Los Ángeles, extrañando horriblemente su casa, lidiando con relaciones a larga distancia y, bueno, para canalizar toda esta frustración, metieron ese arreglo de violines tensos al inicio que parece sacado de una película de suspenso, mezclado con un beat pop punk super acelerado. Y para que las voces de las gemelas no se cancelaran entre sí en esta mezcla, ya que tienen timbres idénticos, el ingeniero de audio tuvo que panearlas de una forma extrema, una totalmente a la izquierda y la otra a la derecha. Creando este efecto envolvente en su momento, los fans adoptaron esta canción como el himno oficial del drama adolescente. Y hoy nos sirve para comenzar este martes a mil por hora. Siente la adrenalina de pedir y añorar el roce. Untouched se llama la rola. Ellas, The Veronicas, se hacen presentes para comenzar este Máxima Memorias de martes. Yo soy Irene Acuña. Hola. De esta manera te doy la bienvenida. Open Your Mind.

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1: Te voy a llevar a 1994. Nos vamos a poner en modo playa con los Bad Boys del reggae, Inner Circle, y su versión de Games People Play. Esta rola tiene un trasfondo genial. Es un cover de un tema folk de los 60s de Joe South. Pero los chicos de Inner Circle dijeron: esto necesita menos melancolía y un toque de sabor caribeño. La letra es una crítica súper directa y coloquial a cómo los adultos nos complicamos la vida jugando juegos mentales en lugar de ser completamente honestos. Técnicamente, la producción es una joya del reggae pop de los 90s. Metieron una línea de bajo drop y dub bastante gruesa que te golpea el pecho. Los vientos son brillantes, grabados en Jamaica, te transportan directito a la arena de la playa. Se recuerda este tema como el sonido oficial de las vacaciones de verano. Queda perfecto, es ideal para que te quites la tensión de la oficina en este martes de memorias. Games People Play. Inner Circle. 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
1: Te voy a llevar de nuevo al 2007. Es el crossover que rompió el internet antes de que esto fuera algo común. Hannah Montana y los Jonas Brothers unieron sus fuerzas en We Got The Party. Esto es pura nostalgia millennial, poquito de la generación Z. Y bueno, la historia detrás de este tema es puro marketing de Disney, pero fue hecho con un corazón musical gigantesco. Se grabó justo cuando Miley Cyrus y los hermanos Jonas compartían su primera gira por Estados Unidos. La química era tan real que metieron a todos al estudio a grabar este track de power pop completamente californiano. Fíjate en la ecualización de las guitarras eléctricas, están súper brillantes y procesadas para sonar bastante limpias, pero potentes a la vez. Esta era la era de los pantalones entubados, el cabello con fleco. O sea, escuchar esto es recordar las tardes cuando, no sé, bueno, ibas llegando de la escuela a hacer tus cosas cotidianas de adolescente. Sacúdete el martes con esta energía pop. Miley Cyrus, Jonas Brothers, We Got The Party. Open your mind. Come on.

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1: Llegamos ahora al año de el 2001 con la colaboración más elegante del hip hop urbano. Es Eve y nuestra adorada Gwen Stefani. La rola Let Me Blow Your Mind. El chisme detrás de esta rola, bueno, es de oro. El productor Dr. Dre tenía el beat listo, pero sentía que al coro le faltaba algo de luz. Coincidió que era el cumpleaños de Gwen Stefani, así que la invitaron al estudio a celebrar y entre la plática y las copas, Dre le dijo: súbete el micrófono a ver qué sale. Gwen improvisó esa línea melódica tan sensual y el track se convirtió en un monstruo que ganó el primer Grammy de la historia a la mejor colaboración de rap. Técnicamente, bueno, es el loop de piano minimalista, el bajo pesado de Dr. Dre, con una cátedra de cómo hacer hip hop comercial, pero con bastante clase. Puede ser muy bien recordada esta rola por ese video caótico irrumpiendo en una fiesta elegante. Una maravilla visual, deja que te vuele en la cabeza. Evie, buena Stefani, Let Me Blow Your Mind.

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1: ¡Ay, cómo me encanta! Vamos a viajar al año de 1997. Nos vamos a poner una playera de cuadritos y vamos a sacar los pasos de baile con Save Ferris y este explosivo cover de Come On Eileen. Esta es la definición de agarrar un clásico ochentero de los Dexys Midnight Runners y meterle dinamita pura. Monique Powell, la vocalista, contó que la banda tocaba esta canción en fiestas de garage de su colonia para animar a la gente cuando el ambiente se empezaba a poner aburrido. Gustaba tanto que la grabaron para su disco debut. La mezcla es brillante, maneja una sección de metales, o sea, trompetas, unos trombones, ultra cortante que convive a la perfección con la distorsión punk de la guitarra. Es una canción que evoca pura fiesta noventera, sudor, saltos en un festival. Es imposible que no corees. Me perdí un pedacito, es Come On Eileen. Lo escuchas aquí en Máxima Memorias. Open

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2: El viaje nos va a llevar hasta el año de 1986 en este instante, con los arquitectos del dance floor electrónico, son los New Order, y su inmortal Bizarre Love Triangle. Detrás de este título así tan dramático hay una letra súper ambigua. Bernard Sumner escribió la canción hablando sobre esa terrible parálisis que sientes cuando estás atrapado en una relación y no sabes si quedarte o correr. Musicalmente es una obra maestra de la transición del post-punk al synth-pop. Este track, bueno, era como el himno de los clubs alternativos. Es la rola que cerraba la noche y que te hacía bailar con los ojitos cerrados. ¿Qué te parece si lo hacemos con bastante sofisticación? Escuchamos a los New Order, quien Máxima Memorias. El triángulo amoroso, este tan bizarro, dicen. ¿Has estado en esa situación? Abre tu mente.

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7: Te llevo al año del 2008 en este momento con la voz más impresionante de Inglaterra. Llega Leonard Lewis y su Better in Time. Esta canción en sí es un abrazo para tu corazón, para cualquiera que esté pasando por un mal momento. Fue escrita por Brian Tedder, el líder de One Republic, quien se sentó al piano pensando en cómo reconfortar a alguien después de una ruptura amorosa. Con esa frase tan coloquial de, oye, sé que duele, pero con el tiempo todo va a mejorar. Ajá. La producción es súper elegante, es un piano clásico que se funde con un beat de R&B bastante sutil. Y la voz de Leona, bueno, se grabó de una forma ultra nítida. Dicen sin apenas autotune, pero pues ajá, con autotune. Para que puedas escuchar la respiración y el sentimiento real en cada nota. Era el soundtrack oficial de los desamores allá a finales de esa década inicial de este siglo. Un momento de calma para este Máxima Memorias. Better in time. Hay que darle tiempo al tiempo, dicen. Abre tu mente.

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1: El año es 1985 y esta rola es el himno definitivo de la juventud eterna. Llega Simple Minds y su Don't You Forget About Me. Aquí hay una ironía tremenda. La rola fue escrita por Keith Forsey para la película The Breakfast Club, pero los escoceses de Simple Minds la rechazaron 3 veces. No querían grabarla porque no era de ellos. Al final, bueno, la disquera los obligó y la armaron en una tarde en el estudio. El famoso estribillo de La La La fue improvisado por el vocalista Jim Kerr, simplemente porque se le olvidó la letra y debía cantar en ese pedazo de la rola. Técnicamente, bueno, ese bombo con reverberación gigante, ese sintetizador tan atmosférico, fue lo que estaba definiendo el New Wave de estadio en aquella década. Esta rola hoy nos recuerda que las mejores cosas de la vida a veces llegan por accidente. No te olvides de mí este martes. Don't you forget about me. Simple Minds, abre tu mente.

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1: Llegamos de viaje, de paseo al 2003 con el calor tropical de San Vicente y las Granadinas. Es Kevin Little y su hipnótica Turn Me On. Esta rola nació en una pequeña isla del Caribe de una forma súper orgánica. Kevin Little grabó la canción originalmente como un tema de soca tradicional para los carnavales de su rumbo, pero el ritmo era tan adictivo que empezó a pasarse de mano en mano entre DJs de cruceros hasta que llegó a Miami. Ahí le metieron una producción un tanto más R&B para la radio comercial y bueno, destacó con estas armonías vocales, un falsete por ahí que suena bastante cálido, un beat que te invita a bailar pegadito de inmediato. Sí está como para bailarse bajo el sol o en una fiesta en la playa. Así que bueno, volumen considerable, déjate encender por Kevin Little y su Turn Me On. Abre tu mente.

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1: Es 1991. Llega el rey del carisma y el ritmo positivo, Heavy D and the Boys, y su Now That We Found Love. Heavy D estaba tomando este clásico de los 70s de los OJs y lo transformó en una fiesta total de New Jack Swing junto al productor Teddy Riley. La letra, bueno, es una celebración de amor y de buena onda, cantada con ese estilo tan fluido, tan alegre, que caracterizaba a este gigante elegante. Técnicamente, la canción es una máquina del tiempo, sampleos del funk acelerado de 120 BPMs, acelerado para ese tiempo, ¿no? Combinados con teclados digitales muy noventeros, tenían coreografías y todo el rollo, era la energía que te limpiaba cualquier rastro de mala actitud que pudieras traer encima. Es pura felicidad rítmica para ti y te avienta una buena pregunta. Nada, we found love. ¿Qué vas a hacer? Heavy D and the Boys, abre tu mente.

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1: ¡Qué martes tan espectacular de memorias hemos vivido! Sí, llegamos a la parte final. Gracias por estar aquí, por dejarte musicalizar este momento, por este turno. Te invito a que visites el Insta de Máxima Memorias. Hazme llegar tus sugerencias musicales, cualquier tipo de comentario. Mándame un DM, ponte en contacto conmigo. Y bueno, no hay mejor manera de despedirnos que cerrar con el estallido final de 1997. Es el choque de dos mundos. Llega Run DMC, pero remezclados por Jason Nevins en el monstruo It's Like That and That's the Way It Is. Jason Nevins agarró el tema original de 1983 de esta agrupación de Queens, le quitó su base, pues que ya sonaba bastante, pues sí, 80s, y le metió un beat de big beat ultra pesado con una línea de bajo distorsionada que te puede llegar a volar la cabeza. El video, bueno, salen por ahí algunas batallas de breakdance entre hombres, entre chavas. Legendario en MTV, esa actitud pura, es rudo, es perfecto para que nos acompañe a cerrar esta jornada de memorias y que salgamos así con la frente en alto, porque it's like that. And that's the way it is, ni modo. Yo soy Irene Acuña. Gracias. Así me puedes encontrar en redes sociales o como Nineye. Disfruta tu tarde, pásatela increíble, mantén el ritmo arriba. Tenemos una cita mañana, a la misma hora, en esta misma frecuencia. ¿Va? Esto fue Máxima Memorias. Abre tu mente y hasta la próxima.

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15: Las 10 con 58 minutos.
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19: El balón más polémico.
20: Sudáfrica 2010 presentó el Jabulani, una pelota tan tecnológica que a muchos porteros les parecía impredecible. Vuela raro, decían mientras miraban la red temblar. Se estudiaron sus costuras, su aerodinámica y hasta su comportamiento en túnel de viento. Un balón que generó debate y goles.

0: Máxima Radio, señoras y señores, ¿cómo están? Buenos días, bienvenidos al 93.1. Está arrancando el programa más confiable de la radio a través de el 93.1. Señoras y señores, gracias por acompañarnos. Estamos comenzando, hoy es 9 de junio del 2026 y comienza el programa más confiable de la radio a las 11 de la mañana con 2 minutos. Tenemos un número de WhatsApp, el 921-101-3880, 921-101-3880. Vamos a estar con ustedes de aquí hasta las 3 de la tarde, así es que esperemos y nos hagan favor de quedarse con nosotros. Señoras y señores, sean todos ustedes bienvenidos, están escuchando Máxima FM. Abre tu mente. Buenos días, Pablo Hernández en el máster.
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Máxima Radio, señoras y señores, la próxima película Puerto Rico no solo va a reunir a alguna de las figuras más destacadas del cine y la música internacional, también fue el escenario donde comenzó una inesperada amistad entre Javier Bardem y El Conejo Malo. Durante una entrevista con Alan Thatcher para Despierta América, el actor español habló sobre el vínculo que ha desarrollado con el intérprete de todo ese reggaetón tan feo, pero que a mí me cae bien. La neta, a mí me cae bien. Mientras preparan el rodaje del proyecto dirigido por René Pérez, mejor conocido como Residente, ¿ok? Entonces, ahí precisamente es donde nace esa amistad, esa inesperada amistad, como lo dice la nota aquí en entre Javier Bardem y El Conejo Malo. Según explicó Javier Bardem, fue precisamente el exintegrante de Calle 13 quien hizo posible el encuentro, y todo comenzó durante las primeras reuniones relacionadas con Puerto Rico, una producción que promete retratar la identidad y la cultura puertorriqueña. ¿Y quién mejor para estar en esa película? Pues que El Conejo Malo. Recordemos que El Conejo Malo hizo algo maravilloso. Hizo una residencia de 30 y tantos días en su natal Puerto Rico. ¿Qué fue lo que logró con eso? En vez de hacer una gira por todo Estados Unidos, decidió quedarse a hacer 30 conciertos en su Puerto Rico. ¿Y qué fue lo que pasó? Pues que toda la gente fifí, con lana y pudiente, fue a Puerto Rico. Entonces generó una derrama económica importante. Con Residente, pues se llevan muy bien, y también puertorriqueño. Van a hacer una película sobre Puerto Rico, y ahí es donde entra esta conjunción donde se juntaron. Cuando Alan Thatcher preguntó si el acercamiento con el cantante había ocurrido durante uno de sus conciertos en Puerto Rico, el actor español aclaró que la amistad surgió antes, gracias al mismo Residente. Entonces, de ahí es donde sale una amistad entre Javier Bardem y El Conejo Malo. Señoras y señores, 11 de la mañana, 35 minutos en Máxima Radio. 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

0: Máxima Radio, señoras y señores, ya son las 11:48 en el programa más confiable de la radio. Dicen, hola, saludos para Arturo, que te está escuchando en la chamba, dile que se ponga a jalar. Ponte a jalar, carnal, que ya se dieron cuenta que nomás te estás haciendo guaje. Ya se dieron cuenta que te estás haciendo guaje. Dice, voy a dónde vas a ver el partido inaugural del Mundial. Pues aquí, aquí estaré en la cabina. Dudo mucho que alguien nos esté escuchando en un partido inaugural de la Copa del Mundo. Sin embargo, voy a hacer todo mi esfuerzo para ir llevando el minuto a minuto. El minuto a minuto lo vamos a ir narrando aquí. Pues con mucho cuidado, ¿no? Por aquello de que FIFA se vaya a molestar, ¿no? Porque ven que FIFA anda un poquito. Arisco, esa es la palabra, anda un poquito arisco en cuanto a licencias, permisos, cosas que se pueden, cosas que no se pueden, pero aquí mínimo el marcador sí se los vamos a poder ir dando minuto a minuto, que en teoría pues México no debe tener ni un solo problema. Es Sudáfrica, es el Estadio Azteca, es la Ciudad de México, o sea, todo el pueblo fifí que tuvo acceso a boletos de 100,000 varos, pues ahí van a estar. Los fifís, sí, pura fresada va a ir al partido. Olvídate del pueblo, carnal. Sí, olvídate del pueblo y de nosotros los mortales. No, hay puro fifí, puro alto pedorraje, pues. Ahora sí que va a oler a... Tú puedes llegar al Estadio Azteca y así de... huele alto pedorraje. Es como si llegaras a la Fórmula 1. No, tú llegas al Gran Premio de México y llegas, entras y... ¿Cuánto vale esa gorra? 3,200. ¡Ah, alto pedorraje! ¿No? Oiga, ¿cuánto vale la cervecita? 250 pesos la media. ¡Ah, alto pedorraje! Así usted haga... Cuando usted llegue a un evento donde sienta que el nivel es superior, usted solamente tiene que respirar hondo y decir... ¡Ah, alto pedorraje! Y ya. Esto, no tengo nada en contra del alto pedorraje, de hecho a mí me encantaría ser del alto pedorraje, nada más que por mi manera de hablar, mi manera de conducirme, mi manera de expresarme, dudo mucho que brille en sociedad en algún momento. De hecho, sinceramente, a mis 47 años, yo creo que el tren ese que llevaba a brillar en sociedad, lo perdí como desde los 23, cuando andaba bien jarra por todos lados. Entonces, no me preocupa, pero si lo tuyo es formar parte del jet set, como se le decía antes, o hoy le decimos el alto pedorraje, o mucha gente le dice fifís, tú nada más a donde te pares, llega y di, huele alto pedorraje, soy de alto pedorraje, créetela, papá, créetela. 11:52, bienvenidos al programa de más alto pedorraje de la frecuencia modulada.
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11: Sabrina Carpenter.

0: Número 4.
1: Madonna featuring Sabrina Carpenter, Bring Your Love.
0: Número 3.
1: Olivia Rodrigo, Drop Dead.
0: Número 2.
1: Shakira en Burna Boy, Die Die.
0: Número 1.
1: Lady Gaga featuring Doechii, Runway.

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1: Las 11 con 59 minutos.
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Máxima Radio, señoras y señores, gracias por seguir acompañándome en el 93.1. Son las 12:08, Lalo Presenda arribando a la cabina, produciendo este espacio, y juntos te vamos a acompañar hasta las 3 de la tarde. Señoras y señores, el WhatsApp 921-101-3880, estás escuchando Máxima Radio.

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1: Mia Rubín y su novio celebran su tercer aniversario con una escapadita a Japón.
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1: Tyler Riley, compositor de éxitos para Dua Lipa y Britney Spears, muere asesinado en Londres.
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1: Ya son las 12:48 en Máxima Radio. Les platicaba que el cantautor y compositor británico Tyler Riley, quien escribió alguno de los éxitos más importantes del pop y del R&B de las últimas décadas, murió el pasado 5 de junio de este año a los 35 años, bien joven, tras ser víctima de un ataque con arma blanca en el este de Londres. De acuerdo con información de la Policía Metropolitana de Londres, los agentes acudieron alrededor de las 9 horas a un reporte de agresión y ahí encontraron al músico con múltiples heridas de arma blanca en el jardín de una propiedad cercana. A pesar de la rápida intervención de los servicios de emergencia, Riley fue declarado muerto en el lugar, y en el mismo incidente también resultó herido un joven de 20 años, quien fue trasladado a un hospital con lesiones que no ponen en riesgo su vida. Las autoridades arrestaron inicialmente a 3 personas bajo sospecha de asesinato. Un hombre de 27 años fue puesto en libertad bajo fianza mientras continúan las investigaciones, mientras que un hombre de 24 y una mujer de 25 fueron liberados sin que se presentara cargos en su contra. La investigación sigue abierta y la policía continúa recopilando testimonios y revisando imágenes de cámaras de seguridad. Tras conocerse la noticia, la familia del compositor compartió un mensaje que destacó más bien el impacto que tuvo quienes lo rodeaban. Hijo, hermano, tío, amigo, expresaron sus familiares, trajo amor, luz y alegría a nuestra familia y a todos los que lo conocieron. Siempre atesoramos su amabilidad, su hermoso espíritu y su notable talento. Su presencia tocó muchas vidas y su memoria permanecerá en nuestros corazones para siempre. Que su alma descanse en perfecta paz, fue lo que se leyó en redes sociales. Su hermano y productor Michael Orabi, conocido como Scribble Really, también le dedicó unas palabras en redes sociales. Mi corazón está destrozado, esto no se siente real, se siente como un mal sueño, escribió. Las muestras de cariño no tardaron en llegar. Artistas de diferentes niveles, de diferentes índoles, expresaron públicamente su tristeza por la pérdida de este productor y compositor. Aparte hizo muchos éxitos de Britney Spears, por ejemplo. Nacido en julio, el 10 de julio del 90 en Londres, de padres nigerianos, comenzó a construir su carrera desde muy joven. A los 18 años ya había firmado un importante acuerdo editorial y poco después alcanzó notoriedad gracias a su trabajo junto al rapero Chin Punk. Entre sus primeros éxitos destacan Look For Me, que fue lanzado en el 2009. Como intérprete también desarrolló una carrera propia con canciones como Make You Mine y colaboraciones junto a diferentes artistas. Logró catapultarse, su talento lo llevó a trabajar con figuras más importantes de la música internacional, y entre sus créditos destacan canciones que le hizo a Dua Lipa, Britney Spears, Nick Jonas, Jessie J, Usher. O sea, realmente era un crack este maestro. Y pues bien chavo, 35 años. En fin, 12:52, están escuchando Máxima Radio.

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6: 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House.

0: Número 4.
1: Madonna featuring Sabrina Carpenter, Bring Your Love.
0: Número 3.
1: Olivia Rodrigo, Drop Dead.
0: Número 2.
1: Shakira en Burna Boy, Die Die.
0: Número 1.
1: Lady Gaga featuring Doechii, Runway.

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1: Las 12 con 59 minutos.

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1: Máxima Radio, señoras y señores, ya son la 1:03 p.m. en el programa más confiable de toda la frecuencia modulada. Recuerda que estamos transmitiendo completamente en vivo desde Lázaro Cárdenas 815 en el centro de Coatzacoalcos, Veracruz, y transmitimos en vivo para todo el sur del estado veracruzano y a todo el planeta y todo el país a través de internet. Con una conexión medianamente chafa podrás escucharnos sin interrupciones. Lalo presente está en el máster, tu servivar Boya te dicen. Sigue acompañándonos de aquí hasta las 3:00 p.m. Estás escuchando Máxima FM. 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
2: La una con 12 minutos.
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2: Una de la tarde con 18 minutos en el programa más confiable de... En el programa más confiable de la radio, señoras y señores, el WhatsApp 921-101-3880, 921-101-3880. ¿Están listos para ganar en grande? 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
1: Shakira se prepara y ensaya para la inauguración del Mundial, mientras que su tema Dai Dai supera ya las 100 mil millones de reproducciones.
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1: A Sergio Sarmiento antes lo buscaban y ahora le huyen. El periodista señala que la entrevista con Sarmiento le abrió espacios a gente como Andrés Manuel López Obrador y ahora nadie quiere ir con él.
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1: Los Tigres del Norte ansían repetir el éxito del 86 en pleno mundial. Van a cantar en el estadio GNP y van a celebrar 40 años del estreno de La Puerta Negra.
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1: Máxima Radio, señoras y señores, muchísimas gracias por seguir acompañándonos en el 93.1. Ya es la 1:46 p.m. El 27 de junio, justo a la mitad de la Copa del Mundo, cuando los Tigres del Norte van a ofrecer el que consideran será el concierto más grande que han hecho en la Ciudad de México en el escenario del Estadio GNP. Este concierto es significativo para los creadores de La Puerta Negra, que se hizo hace más de 40 años, mientras que Diego Armando Maradona hacía el llamado gol del siglo. Los de Sinaloa daban un golpe de autoridad estrenando uno de sus temas más famosos, considerado uno de los himnos de los Tigres del Norte. Y en entrevista, los hermanos Hernández, Jorge, Hernán, Eduardo y Luis, además de Oscar Lara, se muestran bien nostálgicos al hablar de este sencillo tras un pequeño suspiro. El acordeonista hace un viaje en el tiempo en una Ciudad de México que ahora solo vive en su memoria y comenta que es una celebración maravillosa, y es que en ese tiempo se ponían de moda los CDs que acababan de salir en los stands de la Ciudad de México y los ponían en las revistas más importantes. Pasábamos por stands, leíamos las canciones que estaban de moda, y en aquel tiempo y la forma de cómo el público compraba el producto del artista en las calles era algo maravilloso. Si bien el éxito de una banda se mide en base a su número de ventas o reproducciones, hay otro parámetro que resulta infalible, y es la permanencia con la que los creadores de Camelia La Tejana cuentan desde hace 58 años gracias al paso de sus temas y cómo lo han hecho. Se han pasado de generación en generación, porque esa gente que le tocó en esa época ya tiene hijos, algunos ya son abuelos. Camelia La Tejana o La Puerta Negra, hagan de cuenta que salieron ayer y que apenas le están conociendo. Esa es la manera en cómo su música sigue trascendiendo y se sigue mostrando. Y con esa emoción, los Tigres del Norte afilan sus garras para presentarse en el Estadio GNP el 27 de junio. Cuando se empezó a manejar esta fecha, no estábamos seguros de quiénes iban a jugar. Sabíamos que México, y ahora nos toca esa fecha, que es el lugar más grande de la República. Estamos emocionados con estas oportunidades. Dice que son únicas. Va a haber gente de todas partes y la celebración de México va a estar en su mero apogeo ese fin de semana. Así es que los vamos a invitar a que cada país que lleguen a la capital puedan ir al concierto de los Tigres del Norte. Entonces coincide que en pleno mundial los Tigres del Norte van a celebrar 40 años de que lanzaron el sencillo La Puerta Negra. 1:49.
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0: Número 4.
1: Madonna featuring Sabrina Carpenter, Bring Your Love.
0: Número 3.
1: Olivia Rodrigo, Drop Dead.
0: Número 2.
1: Shakira en Burna Boy, Die Die.
0: Número 1.
1: Lady Gaga featuring Doechii, Runway.

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1: Máxima Radio, 2:05 p.m. Están escuchando el programa más confiable, el 93.1. Y estamos arrancando la cuarta y última hora de transmisión a través de esta frecuencia. Nos quedan 50 y tantos minutotes. Quédate con nosotros. Lalo, presenta tu servidor. Por acá te estamos leyendo en el WhatsApp 921-101-3880. 921-101-3880. Señoras y señores, están escuchando Máxima Radio.

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1: 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Las 2 con 14 minutos.
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1: Katy Perry confirma lo enamorada que está de Justin Trudeau. Dice, es el amor de mi vida.
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1: Shakira confiesa que ella llegó a pensar en retirarse de la música y empezar una nueva vida.
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1: Son las 2 de la tarde con 33 minutos en el programa más confiable de la radio. Y pues bueno, estamos a 2 días de que arranque el Mundial. Es decir, pasado mañana a esta hora ya vamos a saber cómo va México. Y pues trataremos de ir llevándoles el minuto a minuto aquí en este programa. Así es que pendientes. El WhatsApp 921-101-3880. 921-101-3880. Pásenme sus pronósticos. ¿Cómo creen que va a quedar México el jueves en el partido inaugural de la Copa del Mundo 2026? 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
1: Máxima Radio, son las 2 de la tarde, ya con 47 minutos en el programa más confiable del 93.1. Señoras y señores, gracias por seguirnos acompañando. Algunos resultados me dicen: México gana, México gana, México gana. Perfecto, qué optimismo. Yo también pienso que va a ganar México. 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Señoras y señores, nos vamos. Tengan excelente martes y, como siempre, los amenazamos con volver el día de mañana en punto de las 11 de la mañana. Lalo Presenda y todo el equipo, muchas gracias. Buenas tardes.

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11: Estos son los 5 lugares más importantes del Top 10 de Máxima FM. Número 5. Sabrina Carpenter.

0: Número 4.
1: Madonna featuring Sabrina Carpenter, Bring Your Love.
0: Número 3.
1: Olivia Rodrigo, Drop Dead.
0: Número 2.
1: Shakira en Burna Boy, Die Die.
0: Número 1.
1: Lady Gaga featuring Doechii, Runway.

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7: Las 4 con 3 minutos.
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1: Elena Grande. Vamos a platicar al regreso a través de la frecuencia máxima del 93.1 de Coatzacoalcos. Así que por favor te despegues de la cabina central de Máxima Radio porque hay muy buen contenido público a través de Máxima FM 93.1 de Coatzacoalcos. Así que, pues bueno, vámonos entonces con más información al regreso. También Jennifer López sin maquillaje se ve guapísima. Más música, más contenido en Máxima Radio 93.1 Coatzacoalcos. Abre tu mente.

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¿Qué tal, FIFA? Hoy estamos de vuelta en Máxima FM 93.1 en Coatzacoalcos. Vámonos con más público. Recuerden, oigan, vamos a, el próximo jueves es la inauguración de la Copa del Mundo. Recuerda que bueno, a partir de las 11:30 de la mañana son los horarios. Bueno, es que lo tenía horarios inauguración. A ver, déjame, lo tenía y se me perdió. Horarios inauguración mundial 2026 en nuestro país. Déjame te los comento porque arranca desde las 11:30 de la mañana y ya habían subido la información. A las 9 de la mañana, apertura de puertas del estadio. 11:30, inicio de la ceremonia de inauguración. 12:05, fin del espectáculo musical y técnico. Y a las 13 horas, el silbatazo inicial del México contra Sudáfrica. Va a estar Maná, Alejandro Fernández también va, bueno, él será el que interpretará el himno nacional. Estará Belinda, J Balvin, Danny Ocean, Lila Downs y Los Ángeles Azules. Público, Televisión Abierta, Canal 5, Las Estrellas y Azteca 7, además de TUDN y VIX para los que tengan el streaming. Así que ahí está el dato, la inauguración del Mundial ya lanzó y dio a conocer el horario, una hora de espectáculo. Así que bueno, de 11:30, una hora con 30 minutos previo al partido inaugural de México contra Sudáfrica. Sí, los horarios para que los tengas. ¿Qué es lo que van a hacer en las empresas? Quiero saberlo yo. ¿Qué es lo que van a estar haciendo? ¿En las escuelas van a poner una pantalla? Bueno, recordemos que FIFA se ha puesto muy especial, ¿no? Cualquiera puede estar proyectando los partidos del Mundial. Bueno, esto es una locura. Regresamos, abre tu mente. Buenas tardes.

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6: Las 4 con 57 minutos.

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Ya estamos de vuelta en público, más música, más contenido en Máxima Radio 93.1 Coatzacoalcos. 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

¿Qué tal, chavales? Estamos de vuelta en Máxima FM 93.1 en Coatzacoalcos. Vámonos con más porque hay información. Ariana Grande y Ethan Slater protagonizaron una de las relaciones sentimentales más comentadas de Hollywood. Sin embargo, la pareja que se conoció en el set de Wicked decidió poner fin a su romance y tomar caminos separados. Según información, la cantante y el actor pusieron fin a su relación hace varios meses de manera discreta, pero ahora ya se hace público. La ruptura habría sido resultado de una reflexión sobre el futuro de la relación y no estuvo relacionada con los conflictos o escándalos. Una noticia que se compara, bueno, es que ay, en un futuro nos vemos diferentes. Bueno, cada quien con su cada cual, pero Slater y Grande han terminado su relación tras 3 años. Wow, me gustaba esta pareja, pero bueno, aparte del show, ¿por qué le hacemos? Más música, 93.1 Coatzacoalcos, Open Your Mind.

Ya estamos de vuelta en cabina central de Máxima Radio 93.1 con Coatzacoalcos. Oigan, público, vamos con la información de Fórmula 1. Sí, sé que este fin de semana va a ser fútbol, pero el domingo a las 7 de la mañana es el Gran Premio de España en el circuito de Cataluña en Barcelona, a las 5:30 de la mañana y 9 de la mañana libres 1 y 2, libres 3, 4, 30 del 13 de junio y la clasificación a las 8 de la mañana. Son prácticamente los mismos horarios, muy similares a los del Gran Premio de Mónaco, y la carrera será el domingo a las 7 de la mañana, el Gran Premio de Barcelona en el circuito de Cataluña. Publiquen más música, regresamos Open Your Mind.

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Ya estamos de vuelta en cabina central de Máxima FM 93.1 Coatzacoalcos. Vámonos con más contenido, más información a través de la frecuencia máxima. Oigan, como parte de la agenda programada para la, bueno, la visita que tuvo en España, el Papa León XIV se ha reunido, bueno, se reunió con personalidades el domingo con representantes del mundo de la cultura, entre ellos Antonio Banderas y la exjugadora de bádminton Carolina Marín. El evento organizado por la arquidiócesis de la capital, que se ha desarrollado en el pabellón Movistar Arena, esto en Madrid. El arte es por definición el lenguaje de lo humano, actúa como esa ágora donde nadie se siente extranjero. En una sociedad fragmentada, la belleza permite que personas de distintas sensibilidades se encuentren en una búsqueda común de trascendencias y prejuicios, dijeron los responsables del acto. Bueno, pues ahí está, y algo que dio mucha vuelta fue lo que dijo Antonio Banderas. Y yo estoy aquí, Santo Padre, para confesarle que he sido víctima del hechizo de Dios. Pues ahí está lo que pasó con Antonio Banderas y el Papa León XIV. Regresamos, más música, 93.1 Quatsa, Open Your Mind. Broken Arrows, Avicii, regreso.

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0: Número 4.
1: Madonna featuring Sabrina Carpenter, Bring Your Love.
0: Número 3.
1: Olivia Rodrigo, Drop Dead.
0: Número 2.
1: Shakira en Burna Boy, Die Die.
0: Número 1.
1: Lady Gaga featuring Doechii, Run.